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1: 7:59.
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2: Buenos días, buenas tardes, buenas noches. Bienvenidos a su programa, La Mesa Curandera, Flor de la Esperanza. Un saludo muy especial y lleno de luz para cada uno de ustedes, mis estimados amigos, que fielmente nos acompañan día tras día. Es un verdadero privilegio poder saludarlos en su jornada, en sus actividades, donde se encuentren sintonizándome. Hoy quiero dirigirme a usted, que se siente que por más que se sacrifica, las cosas no le salen bien. A esa persona que se levanta con toda la voluntad de salir adelante, pero encuentra tropiezos a cada paso. Si intentas buscar un trabajo o conseguir un buen puesto, le dan la esperanza.

0: y los recursos se le esfuman de las manos sin dejar rastro. Incluso si usted tiene su propiedad, mira con impotencia cómo todo se le viene abajo. Lo que siembra en la tierra no crece, se marchita de un momento a otro. Sus animales se le enferman sin explicación alguna. Y lo único que se acumula en la mesa son las deudas y los dolores de cabeza. Mis queridos hermanos que me están escuchando el programa, yo soy el curandero, el maestro Damián. ¿Quieres una ayudita? ¿Quieres una lectura de cartas del tarot? 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Hoy quieres sacar adelante a tu familia. ¿Quieres que ese negocio haya buenas ventas? ¿Quieres tener clientes? ¿Quieres vender tu producto? Hoy te invito a que te comuniques conmigo para darte un secreto, para darte un remedio, para que tengas suerte en tu negocio. Hermanito de Yanzaza, hermanito de Loja, hermanito de Cuenca, de Ambato, de Riobamba, de Quito, amigo de Zamora, usted vive endeudado. Debes mucho dinero. Debes al banco, al chulquero, a tu vecino. Has pedido adelanto en tu trabajo. Las deudas se están acumulando. ¿Qué es lo que pasa en tu vida? Te está yendo mal este año 2026. Es momento de que usted reciba la ayuda de la mesa curandera Flor de la Esperanza. Quiero ayudarte. Hoy te extiendo la mano, amiga. Visítame. Visítame para que participes en una mesada. Primero te voy a leer las cartas del tarot. Carta por carta vamos a ver por qué tanta mala suerte, por qué se destruyó ese hogar, esa mujer que te quería, te juró amarte, se fue de tu vida. ¿Qué es lo que pasó? ¿Por qué cambió? Vamos a ver en las cartas del tarot. Mi amigo, también en las cartas del tarot vamos a ver qué es lo que pasa con tu salud. ¿Vives enfermo? ¿Cómo te duele ver a tu compañera postrada en cama? Tu compañera tiene mucho dolor de cabeza. Por las noches no duerme. Ya la has llevado un médico, otro médico. La has hecho limpiar, pero nada. Tu compañera llora de dolor de cabeza. Tráeme la muestra de la orina. Visítame. Visítame, mi amigo. Yo tengo la cura. Si es enfermedad de Dios, yo tengo las plantas, las hierbas medicinales para curar a tu compañera. Y si es una enfermedad maligna, puesta por otra persona, yo te la curo. Pero tienes que venir pronto. No dejes que esa enfermedad avance. Hay que tener cuidado con un tumor, con un cáncer. Hermanitos que me están escuchando en Nambacola, en Changaimina, amigo de Catacocha, amigo de Celica, mi hermanito que me escucha en El Pangui, en Gualaquiza, en Yacuambi. Muchas gracias, gracias por ese huevito criollo, gracias por ese pollito. A mis amigos, gracias por esa naranjita, por esos verdes. Muchos hermanitos llegan a mi casa en Catamayo, vienen con fe, se curan, y lo puedo decir en voz alta, se curan. Hermanitos que llegan abarcados salen caminando porque la fe y la confianza que ponen en mi mesa curandera, los levanto, yo los levanto. Usted, hermanito, usted que me está escuchando el programa, ¿quieres una ayudita? 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Hay cuantos hermanitos que me dicen, Damián, quiero que me des curando mi finca. Y ahí les digo que me traigan la tierrita de la finca, de las cuatro esquinas, que le tomen una fotito a los animales. 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Y ahí les digo que traigan paradita de ropa a toda la familia, aparte. Que me traigan ruda hembra, ruda macho. Que me traigan un cuy. Que me traigan una libra de maíz blanco. Porque yo les hago un trabajo muy especial, efectivo. Un trabajo poderoso. Donde yo te voy a ayudar a que usted, mi amigo, salga adelante. Esas tierras florezcan. Haga buenas ventas en su negocio. Encuentre la veta de oro. Usted que trabaja en la minería, ¿cuántos amigos mineros tienen el secreto de Wenceslao? Es el secreto del huesito de muerto. Amigos de Chinapinza, mis amigos de Nangarixa, del Dorado, del Triunfo, allí en la minería, en Zamora Chinchipe, tienen mi secreto. Y me dicen, Damián, ahí te he depositado un dinerito en tu cuenta. Gracias. Se ha ido bien en esta jornada. Hermanos míos, usted que me escucha el programa, todos los días sé que me estás escuchando. Te agradezco de corazón. Pero es momento de que usted, mi amigo, salga adelante. Tengas tu carro, tu Toyota. Tengas tu Volqueta. Tengas tu máquina. Usted que trabaja años en la minería, pero tienes miedo a endeudarte, ¿verdad? ¿Le tienes miedo a la deuda? No, mi amigo. No, pídele a Diosito. 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Pide a papito Dios, pide a la churonita. Tienes que salir adelante, tienes que curarte, tienes que ser feliz. Tantos años que llevas sufriendo, endeudado, enfermo. A veces no tienes ni para pagar la luz. Tanto te ha caído la mala suerte. Voy a ayudarte. 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
1: 10 con 2 minutos.
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1: 12:07.
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1: 3:56. 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
1: Amados hermanos, bienvenidos a su programa El Sol Brilla para Todos y la Mesa Curandera Flor de la Esperanza. Muy buenos días, buenas tardes, buenas noches a toda la provincia de Loja y toda la provincia de Zamora Chinchipe. Hoy día voy a ayudarte a recuperar tu hogar, tu matrimonio. Tu pareja está totalmente fría, cambiada. Tu pareja ya no está cariñosa contigo. Tu pareja anda aburrida, todo le apesta, todo le fastidia. Pero tú quieres recuperar tu hogar. 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Hermanitos de Yanzaza, de Paquilla, de Nangarixa, amigos del triunfo, de los encuentros de Zumbi, hoy día quiero que me hagas una videollamada. Quiero que te comuniques conmigo. Deja de llorar, deja de sufrir, deja de estar tomando por amor. Comunícate conmigo para ayudarte a recuperar a la persona que amas. 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Basta de lágrimas, basta de sufrimientos. Hermanitos que me están recomendando, muchas gracias. Personas que llegan de diferentes partes, de Cayamanga, de Amalusa.

sacar esas malas energías, esa envidia que te rodea, esa suciedad, por eso que no puedes salir adelante. El dinero se te va como agua. Amigo, amiga, vives saladito, todo te sale mal. Estás mal en el amor, estás mal económicamente. La enfermedad, la mala suerte ha caído en tu familia. 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

0: quiero agradecer a todo el oriente ecuatoriano por estar en sintonía del programa. Mis amigos, quiero que escuchen los testimonios de agradecimiento de hermanitos que me llaman. 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
2: Muchísimas gracias, mis amigos. 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Mi amigo, estás manejando y estás escuchando mi programa, ponte a un costadito, llámame, ya no sufras. 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

amados hermanos, bienvenidos a su programa El Sol Brilla para Todos y la Mesa Curandera Flor de la Esperanza. Muy buenos días, buenas tardes, buenas noches a toda la provincia de Loja, hermanitos de Cariamanga, de Amalusa, de Espíndola, de Changaimina, amigos hermanos.

tiempo. Amigos que me están escuchando en Palanda, en Zumbenchito, en Valladolid, quiero ayudarte en mi mesa curandera a recuperar tu salud. ¿Cuántos años llevas con esa enfermedad? La enfermedad no te deja trabajar, no te deja disfrutar de la vida. ¿Cómo te duele la cabeza? ¿Cómo te duele la espalda? Te duele la espalda. Sientes unos hincones en la espalda. Hermanito, tú quieres recuperar tu salud, ¿verdad? Te da mareos, te da calambres. La enfermedad te tiene postrado en cama. 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Vamos a ver tu enfermedad. Vamos a ver tu mala suerte. ¿Por qué los animales se mueren? ¿Por qué en la casa solo hay problemas, enfermedades, mala suerte? Tus hijos no tienen trabajo. Tu marido vive enfermo. ¿Qué es lo que pasa, mi amigo? ¿Dónde vives hay mucha envidia? 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

0: Gracias, maestrito. Que Dios me lo bendiga siempre, maestrito. De corazón se lo digo. Gracias a usted recuperé a mi esposa, mi hogar y mis hijos, maestro. Le estoy agradecido. Dios me lo bendiga siempre, maestrito. Dios me lo bendiga siempre. No sé cómo pagarle, de corazón se lo digo, maestrito. Gracias, gracias, maestrito. Dios me lo bendiga siempre, maestrito.
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0: Buenas noches, comadrita.
1: Buenas noches, compadrito. ¡Qué milagro!
0: Aquí a festejar a la santita, comadrita.
1: Pase, compadrito, tome asiento.
0: Gracias, comadrita. Muchachos, ¡que viva la santa!
2: ¡Que viva!
1: Con todo cariño le vamos a cantar el San Juan, la chicha de la santa.

0: Chichi le santa su felicidad.
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0: Rosa.
1: Seguimos. Eso, y hacen palmitas arriba, palmitas. ¿Cómo dice?

seguir adelante. Sé que puedo hacerlo. Yo estoy aquí, pero mi mente está allá, con los míos, con mi otra mitad.

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1: 8:56. 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
1: Buenos días, Ecuador. De mi alma, ¿cómo estamos? Buenos días, papitos lindos, mamitas hermosas. Qué gusto, qué placer estar junto a cada uno de ustedes. Ya estamos listos, señores, ya estamos listos por acá. Ya estamos listos con el Mañanero de La Cariñosa. ¿Cómo estamos, señoras, señores? ¿Cómo estamos, papitos lindos? ¿Cómo han pasado? ¿Me han extrañado? ¿No me han extrañado? ¿Qué es de su vida, por Dios? Hijiticos lindos, hoy ahora sí que me pegaron un feriado. Madre Santísima, como diría nuestro mentor, una belleza de feriado, hermano. ¿Cómo estamos? Buenos días a la gente linda que está con nosotros. ¡Oli! Como dicen algunos, buenos días, cositas de Dios. Despierte, levante, señores, levante, papitos. Levante, que ya estamos con lo mejor del Mañanero con La Cariñosa. ¿Cómo han pasado, oiga? Hablando de todo un poco, buenos días. Vamos, antes de darle, hermano, antes de darle paso al señor, al único señor que nos acompaña todas las mañanas. No, a Taita Dios no.
2: No,
1: a él no. Antes de darle el paso al señor Tumulle DJ, quiero que vayas reportando en este momento, oiga. ¿Cómo han pasado? Por Dios, papitos lindos. ¿Han extrañado, no han extrañado pegarse a este rico mañanero? ¿Cómo se han bailado bonito? ¿Qué tal se? Ahorita vamos a hacer el control de calidad. ¿Qué tal se puso el señor Jaramillo? Confirmen, comience, por favor, aquí en Costo nomás. 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Buenos días, señoras, señores. Ahora sí, vamos a darle la bienvenida también a nuestro compañero, al hombre. Prácticamente él sería mi mano izquierda, no sería mi mano derecha. Porque ni sabe qué hago con mi mano derecha, Virgen Santa. Buenos días, señoras, señores, aquí está el único DJ aprobado por el Ministerio de Salud, el único DJ aprobado por el MPD. No, y no es el partido ni el movimiento político, sino por Mamita Pega Duro. Señoras, señores, aquí está ya, listo con nosotros. No, sí sería mi mano derecha, señores, mi vicealcalde, ya está con nosotros el señor Freddy el vicealcalde Salazar. ¿Cómo estamos, mijo lindo? Buenos días.
3: Ay, Omarito, buenos días.
1: ¿Qué pasa, señor? ¿Por qué suspira?
3: ¿Sabe por qué suspiro?
1: ¿Por qué?
3: Porque ayer conocí a mi ex-suegra.
1: No, a su ex-suegra.
3: Sí, conocí a mi ex-suegra y me dijo: ah, por ustedes que mi hija viajaba tanto Quito. No, señora, ¿cómo es posible si yo soy de Loja? Yo soy de Loja, señor.
1: Déjelo más, señor.
3: Tremendo.
1: Oye, a mí me pasó algo similar.
3: Pero déjame que ahorita sí ya me pongo a llorar.
1: No, serio.
3: Nunca, muy, ¿por qué dijiste nada?
1: Por lo menos contigo ya fue la ex.
3: Sí.
1: Yo llego a visitarle a mi pelada.
3: Ya.
1: Sale el papá y dice.
3: Ya.
1: Y yo dije, sale bravísimo ese hombre.
3: Ya, no.
1: Sale y me da un golpecito, una palmada en la espalda.
3: Una palmada.
1: Ay, ay, ay. Chévere, mijo, dice.
3: Chévere, mijo.
1: Chévere.
3: Chévere.
1: Me encanta esa Ford Raptor que tiene.
3: Sí. Ay, ay, ay.
1: Sí, mete bulla de madrugada cuando vienes a dejar a mi hija.
3: Uy, uy.
1: ¿Cuál Ford Raptor? Le digo.
3: Yo llegando, hermano, en una bicicleta, todo destartalada.
1: ¿Qué tal, señor Freddy Salazar? ¿Cómo está? ¿Cómo ha pasado?
2: Señoras y señores, muy buenos días. Ya estamos en este martes de viejas, pero qué ricas. Buenas, viejas. Aquí, por supuesto, en el mañanero, obviamente, valga la redundancia, con la cariñosa, sintonízanos en la 98.1 y 94.9. La cariñosa, qué buena moza, bienvenidos. Ya estamos listos con el team completo, señor Homero Beatmaster, más conocido como Cuerpo de Poroto Remojado.
4: Oiga, qué bestia, qué lindo ha sido irse de vacaciones, ¿no?
2: Sí, que toda la razón.
4: Yo le cuento, ¿no? Yo nunca me había dado vacaciones así tan largas, ¿no?
2: ¿Ya?
4: Nunca me había dado, no, primera vez, así que.
2: Primera
4: digo,
2: vez.
4: Los, ¿cómo le llaman esos cuando comienzan a hacer bullying?
2: ¿Qué?
4: En mi tiempo eran los que molestaban mucho.
2: Ahorita
4: le han sacado un nombre en las redes sociales, los haters.
2: Los haters, sí.
4: Eso, los haters, hermano, ya estaban diciendo, si Homero ya se le fue la humildad, ya se ha ido tanto tiempo. Hermano, ¿qué no me va a dar un contento, mijo, irme de vacaciones? Hoy te me llevan, hermano, para allá.
2: Ya.
4: Ha sabido hacer una calorón saliendo de Loja, ve.
2: Una calorón.
4: No, serio, y ha sabido hacer una calorón. Yo como nunca había salido de aquí, pues no. De acá lo mucho que he llegado es allá. A Sauces Norte, para Jimil y esos lados. Eres frío todavía ya, no.
2: Changa y Mina,
4: esos lados he ido yo, no. A lo más caliente que mido es a Malacat y Vilcabamba. Oíte, pero qué bestia, qué lindo ha sabido ser, hermano, allá. Han sabido servir de plato, de comer.
2: Claro.
4: Han sabido servir, ¿cómo es que llama esto? Unas cucarachas grandotas, hermano.
2: ¿Cucarachas grandotas?
4: Sí, oye.
2: ¿Qué estás hablando usted?
4: Langostas le dicen. Langostas le decían por allá y le han sabido cambiar el nombre. Qué bestia, y ha sido una belleza allá. Solo que esa lagunota, hermano, eso sí ha sido, hermano.
2: Esa no era la laguna, es el mar.
4: Muy salada, y además también digo, la gente irresponsable ha sabido ir, hermano, allá. Creo que ha cocinado el filo de la laguna, ¿no? Nos deja regando todita la sal, hermano. Yo llego como una cenononón que me daba del viaje.
2: Ya.
4: Digo, voy a tomar agüita de laguna, digo. Hermano, esa laguna salado. Dejen nomás, ya gana nomás hoy.
1: Bueno, un abrazo enorme, ¿cómo estamos? Vamos a enviar cariñitos a la gente que ya está con nosotros. Ya, porque va un día a la playa, dice, no, en serio, mijo lindo, ¿qué ves que hoy? Yo digo, allá, ¿dónde será también? Digo, desayunar, digo, yo más llevé Wangli, hermano, para allá, Wangli.
3: Dijo don Gina que usted estaba buscando mote por allá.
4: Oye, hermano, ¿no han sabido dar mote allá?
3: Claro que no.
4: ¿Qué iras, por Dios santísimo? Dice, ve a selvas encebollado, dice. Pero con mote. Nada de dar mote, hermano. No vino empachado de cucaracha grandotota, dice. No, no. Sí comimos bastante cucaracha grandotota, hermano. Para que también. Oye, no vas a creer. Pero me estafaron, hermano, allá.
3: No le crees.
4: Estoy con iras.
3: Está
4: yo
3: con iras.
4: Dije, apenas llego allá y hago el reclamo público.
3: Ya.
4: Hermano, me venden unos animales según para hacerme un caldo. Venden animal para hacer caldo. Lleve, venga, las hasta 10, decían.
3: Ya.
4: Altísimos animalazos, loco.
3: Ya.
4: Oye, no vas a creer que pongo haciendo caldo.
3: Ya.
4: Hermano, ya iba día y medio hirviendo. Hermano, y eso durísimo. ¿Qué voy a comer también hoy, por Dios? No, eso sí yo vengo a reclamar. Ya solo me han vendido, pues, el hueso nomás. Ay, qué iras.
3: Pero son los cangrejos, hermano.
4: Sí, ese cangrejo, no sé qué, hermano. ¿Qué van a vender eso? Sí, eso solo hueso también.
3: Solo
4: ya.
3: Hueso.
4: No, ya además, hermano. Día y medio paséis viendo, hermano, eso. Y además también.
1: Buenos días, dice Homerito. Cariñitos desde España, dice. Cuenta si encontraste el encebollado con mote, dice. Juan Edison Jiménez, el camionero. ¿Cómo estamos, mijo lindo? Buenos días. Cariñitos a la fuerza Uber, dice que está de amanecida por sintonía en Loja. Qué lindo, muchacho. ¿Cómo estamos? Buenos días. Pongan agüita de guayusa, dice. ¿Cómo estamos? Buenos días.
2: Don Jorgito Jaramillo.
1: La gente de Deli Pan, ¿cómo estamos? Hola, buenos días. Cariñitos a
4: todo el personal de Renoven, en especial a Víctor alias Culincha desde España, dice hermano. ¿Cómo estamos? Buenos días, morenito. Hoy te ayer yo estaba preocupado por el moreno, hermano. Tremendo terremoto ha sido en Cali, ¿no?
3: Claro.
4: Yo pensé que había sido en Caligán, pero no, ha sido allá en Colombia. Está que tiembla fierísimo la tierra, virgencita linda, oye, no. Está fierísimo que tiembla la tierra, Diosito, hay que encomendarnos nomás y el resto ya pase lo que pase, mijitos lindos, ya. Para cualquier cosa, ya saben, hermanos, si hay terremoto, alguna cosa aquí, vendrán a dejar agüita para el susto, ya. Buenos días, cariñositos, Freddy y Homero. Homero, sí viste, dice, unas gabarras grandotas que hay por donde has estado, que también será gabarras, hermano, y no sé. A mí me decían, toma, come, yo comía nomás, mi jolín. No digo, oye, pero y además también digo, estos animales, hermano, un día y medio hirviendo y nada que se ablandaba la carne. Cariñitos, dice Huevito Kinder, ya era hora que llegue, dice DJ Zecapocha, Motola desde Guayaquil, ¿cómo está para gente allá en el manso Guayas? Qué lindo el Guayas también, por ahí estuvimos dando vueltita, hermano. Buenos días, un cariñito para Andrés Méndez, también en el Camal de Pollos, Don Pepe, conocido como el Chepo, de parte de la inicial P.
5: Gracias.
4: Dice hermano, aquí estamos, buenos días, señora, venimos para...

0: ¡La carita!
1: Ya terminamos de descansar.
2: Ahora sí, papito, ya descansamos lindo, le damos año cocido.

0: Vamos a ver qué tal me los cuidaron. Vamos a ver qué tal me los cuidaron mientras lo estuve. Eso. Vamos con este martes.
1: De viejita, pero buena.
0: ¡Échale!

Acá también rumbo a Luja. ¿Cómo estamos, licenciada? Licenciado Ángel, ¿cómo vamos, mijo lindo? La gente de Phoenix City Móvil, también un abrazo enorme. Buenos días, 5:27. Súbale el volumen a este terreno.

0: nosotros, eso somos nosotros, sí señora. Buenos días, buenos días, buenos días, buenos días, buenos días. Ay, qué linda la gente, hermano. Qué rica música que a veces pone el señor Chalachar. Mira esta, pero bueno, ya estamos jueves también, ¿no? Ya estamos jueves, hermano. Fue viernes. Entonces como que ya entra una cena, no, con estas canciones. Confirma, Cristian Castro, por Dios, confirma, mijito. Chico Uber, ahorita ya ha sido ya. Chico Uber. Chico Uber, ahorita, mira, mijo, ¿cómo está la hora ya? Pues unas tres horitas bien puestas. Buena música, como aquellos bellos tiempos mozos, hermano.
1: A nalguearse con la toalla.
0: Ay, ay, ay, oye. Y ya que estamos con el señor Cristian Castro y sus Uber, enviándoles cariñitos, quiero hacer un mundial hoy. Ya hubo el mundial de fútbol, ya hubo el mundial de la chicha. Ya se divirtieron los niños ya. Ahora nos toca a los hombres, a los de verdad, hermano.
1: Eso es huevada.
0: ¿Sabes, Freddy? Quiero hacer un mundial.
2: ¿Quiere hacer un mundial, dice?
0: El mundial de los borrachos.
2: El mundial de los borrachos.
0: Hermano lindo, quiero hacer el mundial
2: de los borrachos.
0: Pero quisiera ver primeramente si hay equipos para inscribir. Ya, a todos los dirigentes, por favor, quiero hacer un mundial de los borrachos. Usted, señor Freddy,

0: ¿Cómo le pondría yo de nombre a mi equipo?
1: ¿Cómo le pusiera? Yo le digo ya, señor Freddy, a ver, usted, voy a convocarle a usted, ha sido seleccionado para que participe con su equipo. ¿Ya? Por favor, deme el nombre de su equipo.
0: Ya.
1: ¿Cómo le pusiera usted?
0: Chuya Vuelta.
1: Chuya Vuelta.
0: Chuya Vuelta.
1: Chuya Vuelta. Ahí está, ve. Vamos, chicos, quiero conocer el nombre del equipo, de su equipo de borrachos. No sea mal. No sea mal.
0: El mío ya no toma nada, nada. ¿Sí?
1: No, mis, Cristian, ya te has vuelto mandacho ya. Buenos días, Homero, dice señor Chalachaca. Aquí estamos a full sintonía, la gente de Hornados Lupita. Ay, qué lindo,
0: por Dios. No será bueno comer un hornado.
1: Pero sí llegará.
0: Sí llegará a tiempo.
1: Sí llegará a tiempo, sí avanzamos.
0: Sí avanzamos.
1: Confirme, don Jorge. A ver, ¿qué dice don Jorge a propósito?
0: A ver.
2: Yo le pusiera la última y nos vamos a mi equipo.
1: La última y nos vamos. Eso está bueno, ya.
0: Ya,
1: eso está bueno. Tenemos, hermano, ya primer equipo, la última y nos vamos.
0: Ya, por acá.
1: Qué lindo. Cariñitos desde Oña, en especial dice para mi Rosita Cano, también la gente de Oña.
0: Mire,
1: excelente.
0: Anónimo dice por acá.
1: Dale, anónimo, ¿qué dice?
0: Confirmes cuántas son y a cómo nos toca.
1: ¿Cuántas son y a cómo nos toca? Dice, está bueno, oye. Buenas, dice. Buenas mañanas, señores del Mañanero. Darán enviando cariñitos a mí en Zamora. Aquí estamos a full Mañanero. Mi gente linda de Zamora, ¿cómo estamos? Buenos días, buenos días.
0: Yo ya quiero comer ancas de rana.
1: Qué rico, hermano, qué ricas ancas. Dios te diera a esas sangre.
0: Serán saladas.
1: No, no son saladas.
0: Entonces, ¿qué son? Dulces.
1: Buenos días, dice. Mi nombre del equipo sería 2 que 3. Qué lindo equipo ya.
0: Acá tengo otro, mira.
1: Y primer encuentro ya tengo, ve.
0: Ya.
1: Primer encuentro ya tengo, hermano. El equipo.
0: Ya.
1: La última y nos vamos versus el equipo 2 que 3.
0: 2 que 3. Yo tengo ya otro equipo, mire, ve.
1: Dale.
0: Los Guanchaquitas.
1: Los Guanchaquitas.
0: Claro.
1: Se enfrentan, hermano, los Guanchaquitas a una chiquita nomás.
0: Mire, bebé, sí, ya. Una chiquita nomás.
1: Una chiquita nomás, los Guanchaquitas versus una chiquita nomás. Y a ver, acá tenemos ya otro equipo, ve, qué lindo, por Dios.
0: Ya.
1: Mira, las inscripciones son de 1500, pero.
0: Déjenlo,
1: a ver, acá dice, yo a mi equipo le pusiera Barriles Sin Fondo, dice.
0: Barriles Sin Fondo.
1: Ahí está, a ver, ¿quién se enfrenta a Barriles Sin Fondo, por favor? A ver, no sea malito.
0: Mire, ve, por acá también tenemos cariñitos desde Yanzaza.
1: Lindo, con la gente de Yanzaza también, buenos días. A ver, dice.
0: Mamá Antonia.
1: Mamá Antonia, ¿cómo estamos? Saque su equipo también. Ve allá. Entonces estamos los Barriles Sin Fondos.
0: Ya.
1: Se enfrentan a los Misquitullitos.
0: Los
1: ahí está, mira.
0: Los Misquitullitos.
1: Qué lindo, por Dios. Oye. A ver, dice, mi equipo se va a llamar FBI.
0: ¿Cómo?
1: Esa es. ¿FBI? Federación de Borrachos Independientes. Esa es, hermano. Qué lindo, Diosito, lindo, Diosito bendito, ya. A ver, ¿qué más? No sé, FBI.
0: Se me acaba de ocurrir unita,
1: a ver.
0: ¿Quién? Mi equipo se va a llamar Jorge Eduardo.
1: ¿Por qué? Eso sí se pone la camiseta por el equipo. Hermano.
0: No lo llame mejor.
1: Hay un local, y esto es verdad, ¿no?
0: Ya.
1: Se llama el ¿cómo se le podría decir?
0: Que rapidito.
1: El miembro del toro.
0: El miembro del toro.
1: Y así se llama, hermano, para que sea más suavito. Ellos se enfrentan versus a la Federación de Borrachos Independientes.
0: Ya. El FBI.
1: A ver, acá tenemos los títeres del aguardiente. Los títeres del aguardiente. Hermano.
3: Los títeres
1: del aguardiente se enfrentan. ¿A cuál se enfrenta, hermano? A ver, los títeres del aguardiente.
0: A ver.
1: Dice, ¿qué tal? Dice, buenos días, cordiales, activo 24-7, que tenga un excelente día ya.
0: Qué chévere, gracias.
1: Falta, muchas gracias, mijito, mijita linda.
0: Falta, por favor,
1: equipo para enfrentar a los títeres del aguardiente.
0: Los vergonzosos, dice.
1: No, ellas ya se enfrentan al FBI. Ya, los títeres del aguardiente se enfrentan a los chingamalacá. pedazos, hermano. Ya está. Qué lindos equipos, Virgen Santísima.
4: ¿Qué es eso, hermano?
1: Qué lindos equipos. ¿No ha tomado chingamalaca?
4: No sé qué es eso.
1: Ves,
4: a duras penas leche de tigre.
1: Te falta vivir, hijito, todavía.
4: Sí, me falta vivir.
1: Vamos, papitas hermosos. Ya tenemos entonces, como diría el hombrecito, ¿de qué estarán hablando? Florcita, estamos hablando de que si usted tuviera un equipo de borrachos, o sea, para participar al Mundial de los Borrachos, ¿cómo le pusiera de nombre a su equipo, ya? Solo nombres así que tengan que ver con el alcohol. Nada, les vaya a poner aquí los ponis salvajes, nada de eso. Solo nombres de equipos que tengan que ver con el alcohol. ¡Hermano!
4: Ya.
1: Mi equipo se va a llamar, dice Robinson Córdoba. Ese equipo entonces versus los Jorge Eduardo. Ahí están Coteja, hermano. Cotejitas, hermano. Ya, así que vamos entonces, como diría el señor Infantil. Ya
4: Infantil.
1: Están... Sí, es que no hay como decir el nombre, vaya a denunciar.
4: Ah, ya, ya.
1: Ya, entonces, ya, si la FIFA tiene a don Infantino, hermano, mi equipo de Mundial de los Borrachos, vamos a tener al Infantil.
4: Ah, ya.
1: Como diría el hombrecito ese, ya están las llaves listas, hermano.
4: Ya están las llaves listas.
1: Pero las llaves de las cervezas, digo, para ver. ¿Quién anda por ahí?
5: ¿Cómo estamos, Edixon? ¿Cómo has estado? Edixon, Edixon, ¿me pueden poner la música de Pocahontas, el taxista?
1: Ah, taxista, ya. El sueño, señor.
5: Adiós.
1: A ver. Adiós.
5: ¿Qué equipo de los cerveceros?
1: Los cerveceros. Ya falta un equipo. Vea, los cerveceros se van a enfrentar a los cantos. Cerveceros de doña Antonia versus los cantaclaros del casi primo. Y hasta, hermano, qué lindo.
4: Uno más.
1: Dale.
6: Buenos días, Homero, Big Master, buenos días, Freddy.
1: Buenos días.
6: Yo le pondría, oye, vamos a tomar unos dos que tres, pero verás, solo para la sed, no por vicio.
1: El equipo solo para la sed. Ya.
4: Mire, esto es creativo, esto es creativa.
1: Dale.
4: Mi equipo sería el vocalista, ni uno.
1: El equipo, las dos que tres, hermano, el equipo solo para la sed,
4: ya
1: se enfrenta al equipo el vocalista. Ya está, hermano, qué lindo tenemos, hermano, las llaves. Vamos, mamita linda, 5:23. Échale música, mientras voy escuchando, viendo su creatividad. ¿Cómo le pondría de nombre usted a su equipo si fuera a participar en el Mundial de los Borrachos, hijo lindo? Oye, mijo, ¿pero cómo llama la empresa Uber? Confirma.
7: Los tres de Richard.
1: Ataca Richard allí en Yanzasa.

0: pues a lo que venimos.
1: Ya suponía yo que venían a algo.
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3: Escuchando buena y excelente música. Claro que sí, 10:15 en la cariñosa FM 98.1. ¿Qué dicen los cariñosos por acá? Y recuerden que antes de descartar todos sus mensajitos, todos sus audios, tenemos este segmento que ya se viene en este momento. Cariñosa, sóplame el chiquito. Apunte música folclor, así que ponte las pilas. Puedes pedir tu tema favorito diciendo, cariñosa, sóplame el chiquito con el folclor tal de tal artista, ¿ya? No sé, la canción y el artista que usted más le guste de folclor, lo pueden pedir en este instante. Pero antes vamos a ver qué dicen los cariñosos para cerrar la dinámica de hoy, miércoles mitad de semana. Bueno, no es dinámica, el segmento de mitad, de miércoles mitad de semana, que es una desgracia. ¡Olis!
4: Una amiga el lunes en la farmacia pagó 15 centavos. ¡Qué tremenda desgracia!
3: No entendí, oiga, ¿cómo si pagó 15 centavos de qué? Madre bendita, bueno, vamos, ¿qué dicen los cariñosos?
5: Verás, Arbit, es una verdadera, verdadera desgracia cuando haces tu cita con tu CH, o sea, tu carne humana, ya le estás esperando en la esquinita y te escribe y dice que no se ve el marido, que no puede salir. Esa sí es una verdadera desgracia.
3: Madre bendita, esa es recontra desgracia. ¡Olis!
6: Una verdadera desgracia. Mi hermano, salgo a la casa y ya todo para salir a laborar. Ya. Mi hermano, me he olvidado el control, me voy a lavar el carro, se me queda bloqueado ahí. Hermano, vuelta para agarrar la carrera y vuelta a la casa para ir a ver el control.
3: ¡Qué bestia! Esa sí es una desgracia. Dice por acá el Jenny Cango. Muy buenos días, Avita. Hoy mi esposo, al poner agua al carro, cierra el capot y ha dejado las llaves del carro dentro del capot. Esa sí es una verdadera desgracia. Hicimos 1000 malabares para sacar las llaves y encima ya haya llegado a las 9. Llegado a las 9 al trabajo. ¡Doble desgracia! Creo que entraba a las 8, ¿verdad? Triple desgracia, definitivamente, hoy miércoles. ¿Qué ha pasado, Dios mío? A ver, Olis.
7: Cariñosa, ponme la canción de Factoría, Moriré.
3: Muy bien, pilas, buen tema. Pilas. Buen tema, clásicos del género urbano. Una desgracia sería que llames al mecánico y le digas que el carro no enciende, que lo ha dejado mal arreglado y resulta que no le has puesto gasolina. Uy, Dios mío, bendito. Esa sí es una desgracia.
8: Buenos días, buenos días. Una verdadera desgracia es cuando solicitan taxi.
3: ¿Ya?
8: Y me dicen, ¿me puede regalar el wifi? Y aparte de eso, sacan un iPhone, el último. Y aparte te pagan 20 centavos de transferencia y no tienen efectivo.
3: Madre bendita.
9: Felicita, buenos días. Una completa desgracia cuando terminaste hace años con tu ex y dejaste un hijo de por medio y con la actual empieza a comprar de tus cositas y tu ex empieza a sacarte todo en cara. Una completa desgracia.
3: ¡Qué feo! Marian,
9: ponte ese temita, finalmente ya nos divorciamos de Starbank.
3: Madre bendita, oye, yo no sé qué les pasa a esas ex que joden la pinche vida cuando le ven a su pareja ya haciendo vida con otra. Oye, supera, mija, o mijo, porque hay hombres tampoco que no superan a sus ex. Oye, ya te dejaron, ya no quieren estar contigo, ya tu ex ya está con otra persona, o tu novia, o tu ex, mujer o hombre, ya está con otra persona, ya suelta. Qué pereza con esos ex que joden la vida. Dios mío, bendito. No sé, yo será que soy distinta, que no me gusta eso. Pero bueno, ¿qué dicen los cariñosos?
10: Cariñosa, soplame chiquito con la canción de los Jarcas, Vivir Junto a Ti.
3: Muy bien, vamos a empezarnos a soplar el chiquito. Ya saben, hay que vivir la vida contentos y felices. 10:19. Yo creo que de esta manera vamos a arrancar este tu segmento favorito de todos los miércoles. Acá en la cariñosa FM. Cariñosa, soplame el chiquito. Pide tu folclor favorito, no te olvides.
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0: Hola, hola, ¿qué tal? Soy la cariñosa Soplame Chiquito con la canción Vienes y te vas de William Luna. Gracias.
1: Yo estoy con la cariñosa.

0: canción. Oigan, qué buenos temas. Yo siento que ya estamos viejos, ya los de los 90 estamos ya. 1990 ya estás llegando a los 40, ya, madre bendita. ¿Qué temas de nuestras épocas? Yo cuando era chiquita, me acuerdo cuando yo tenía 5 añitos, 4, por ahí, escuchaba durísimo, amiga, yo. Yo ya sentí ese flow, esa vibra ya. Ya en esa época nos escueliaron bien con esta música. Y el tema anterior también, llorarás de Rakim y qué guay, Dios mío, bendito, qué temón, de verdad. Ya, ¿por qué adoran artistas en la actualidad que saquen temas como y llorarás, como así como Rakim y qué guay? Ya no hay, ya. ¿Qué ha pasado con la esencia urbana? Se ha cambiado totalmente, ¿ah? Pero bueno, 10 de la mañana con 17 minutos. Vamos a escuchar por acá, o bueno, vamos a leer los mensajitos de nuestros cariñositas y cariñositas. Dijeron algo por ahí. Entonces, buenos días, Avita, buen programa, cariños, desde Turunuma Alto. Para el maestro Muelas de Ratón y su operario que está full cariñosa, éxitos en su programa. Muchas gracias. Gracias a ti por escucharnos, mi querido pana y amigo. A ver, por aquí también le queremos enviar un cariñito muy especial a Esteban Barrera, el chico cumbia, que ayer estuvo acá visitando la cabina de la cariñosa y promocionando sus dos temas éxitos de su autoría, temas inéditos.
1: Hable, mijín.
0: Así que pida por favor sus temitas de Esteban Barrera. Oiga, ya, nosotros también vamos a estar poniendo los temitas. Pero un buen junte que se ha hecho con la Katy Egas. Qué buen tema. Que se llama Tu Recuerdo, ¿verdad? Tu Recuerdo y el otro tema, Bésame. Parece que es, pues, temas inéditos. Así que este cariño muy especial para Esteban Barrera, que está rumba Cuenca, dice, escuchando la cariñosa FM. Muchas gracias, Esteban. Bendiciones. Que pases bonito. A ver, ¿qué dicen por acá las cariñositas? Cariñositas y cariñositas, dijeron. ¿Qué dice por acá? Hola, buenos días, Avita, dice, escuchando la cariñosa en el mercado mayorista Ciudad de Loja. Loca, activos con la cariñosa 24-7. Qué bacán. Dice Fredicito, vas a hacer recaer, oye, ya que se haga miércoles el viernes, madre bendita, saque la 4 dedos, dice, como si Freddy. No entendí, pero bueno. Espérate, Freddy, un ratito. ¿Qué? A ver, bienvenido, Freddy, a Querida Show.
2: Gracias, gracias, Avi. Bueno, la 4 dedos es la tochita, ya sabes, la tochita de la Canta Claro o de cualquier otra.
0: Ay, ay, ay, ya me hizo pensar mal usted, Freddy.
2: No, bueno. No, ¿cómo?
0: Madre bendita. Bueno, Freddycito, nos está por acá acompañando Freddy un ratito en la cabina.
2: Pero haciéndole aseo.
0: Pero nos está acompañando, Freddy.
2: Claro,
0: su presencia nos honra aquí.
2: Ustedes, mejor dicho.
0: Ya.
2: Ustedes me honran a mí.
0: Gracias, gracias, Freddycito, por acompañarnos. Dice, bien chévere como siempre lo es. Acá estamos junto a Freddy. Freddy Salazar, DJ también, activos. Dice, buenos días, un cariño desde Quito y un gran cariño para mi pana Miguel Quesada, de aluminio y vidrio, que la pase bonito, amiga, siempre escuchando su linda emisora en la ciudad capital del Ecuador. Oiga, a propósito, quiero compartir algo con ustedes. Usted sabe que yo, aquí soy bien loca yo, y comparto de todo un poco. A veces se me falla un tornillo, se me va, se me escapa, a veces estando bonito se me va la señal. Estoy ida de la mente, pero yo soy una mujer que me encanta la cultura, me encanta leer, me encanta informarme, me encanta aprender día a día, poco a poco. Y yo les quiero decir una cosa, hoy 14 de agosto no es un día cualquiera. Hoy 14 de agosto se conmemora algo. Un 14 de agosto, música de conmemoración, Brian, ¿ya? Música de conmemoración. Triple música de conmemoración, algo así como que estamos conmemorando algo, ¿ya? Es muy importante porque me encanta dar información valiosa. De todas maneras, hay momentos o, ¿cómo se dice? Momentos históricos, hechos históricos que debemos recordar. Ahora sí, triple música de conmemoración. Muy bien, Brian. Válido, válido. El 14 de agosto de 1830 se instaló en Riobamba la primera asamblea constituyente del Ecuador. Un hecho que marcó el inicio de la organización política y jurídica del país como una nación independiente. En esta histórica reunión participaron representantes de distintos departamentos, quienes trabajaron en la elaboración de la primera constitución de la república, estableciendo las bases del Estado ecuatoriano y definiendo la estructura de sus principales instituciones. Este acontecimiento fue clave para consolidar la vida republicana del Ecuador y fortalecer su identidad como un país soberano. Oh, mi querida tricolor. ¡Que viva el Ecuador! ¡Qué lindo! agosto. Información importantísima para compartir con todos nuestros oyentes. Desde la mañana con 22 minutos. Dice por acá, buenos días, Avi, DJ Silencioso. Aquí estamos, por sintonía con Cariño Show. Lisbeth también nos dice, buenos días, Avi, reportando sintonía desde Catamayo, aquí en La Trabajación, con la buena música de La Cariñosa. Bendiciones. Y también nos vamos por acá, Olis.
1: Aquí estamos, Freddy Salazar, como Ana Matrices, al ataque en Cariño Show.
0: Hola, ¿cómo es que es? Freddy Salazar acomoda matrices, madre bendita. Ese está fuerte, ¿ah? Desde los Estados Unidos, Ángel Suárez. Ahora sí, Brian Castillo, DJ, nos alistamos para un momento musical. En este San Viernes, la música suena en 10, 9, 8, 7, 6, 5, 4, 3,

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primer bloque con talento nacional. Baila mi vida de Fausto Niño. Es un tema que nos habían estado solicitando y nosotros con todo gusto lo hemos colocado para todos ustedes. Antes de arrancar y ponernos en contexto para el tema que hoy hemos traído y lo queremos colocar sobre la mesa, me quiero permitir leer unos cariñitos de todos ustedes, así que con mucho gusto los voy a leer en este momento. Y dice así: bueno, también tenemos audios que nos están enviando directamente desde los encuentros y ya en contados minutos lo vamos a reproducir. Mientras tanto, por aquí me dicen lo siguiente: saluditos, Liz, cariñitos, cariñitos.

0: querido cariñoso. Si se pudiera el tema, llueve el amor de Tito el Bambino para ir calentando motores para este 2 de septiembre. Y si tal vez sabe alguna información de dónde se puede conseguir las entradas, se le agradece. Un cariñito para mi nena Zoe Amelia Yanan Gómez, que está aquí conmigo, pero por supuesto, claro que sí. De hecho, la canción ya está colocada, mi cariñosito. Y antes de salir a este bloque, yo estaba conversando con Brian Castillo y él me decía: Liz, yo no sabía que Tito el Bambino viene, pero sí, efectivamente, Tito el Bambino va a estar aquí en la Feria de Loja, así que ya te voy a averiguar, mi cariñosito, toda esta información que tú me le estás pidiendo con todo gusto. Ya me pongo en eso y ya te voy a dar toda la información que tú necesitas saber, y obviamente todos nuestros cariñositos, porque este artista, como muchos artistas, ya se vienen a la Feria de Loja. Obviamente nosotros, como La Cariñosa, estaremos dando mayor información de cuál es la cartelera musical que este año la Feria de Loja nos va a preparar, nos está preparando. Y de hecho, Tito el Bambino es una de las grandes sorpresas que se viene este año aquí en la Feria de Loja. Y con todo gusto vamos a estar colocando la sugerencia musical que nos está pidiendo nuestro cariñosito. Pero antes quisiera enviar un cariñito para Zoe Amelia Yanan Gómez, esta hermosa princesa que a esta hora de la tarde nos está escuchando. Muchísimas gracias por su fiel sintonía. Por acá tengo otro cariñito de nuestra hermosa Ale, mi querida Ale linda. ¿Cómo estás, mi reina? Muy buenas tardes. Por acá me dice lo siguiente: buenas tardes, mi bella Liz, aquí estamos conectados con el postre de La Cariñosa, esperando que tenga una excelente tarde. Muchas gracias, corazón, y una bendecida semana. Dios me la bendiga siempre por su hermoso y bello corazón. La quiero mucho, mucho, y gracias por todo. Oh, mi Ale linda, el cariño es mutuo, yo también te quiero muchísimo. De hecho, todo el equipo de la 98.1 te quiere mucho y te envía un fuerte, fuerte abrazo, ¿ok, corazón? Dice: ¿me puedes complacer con la canción Ya Pasará, de Carlos Rivera? Qué buen tema, claro que sí. Le mando un abrazo fuerte de oso. Cariños a las niñas bellas Alexita y Paulita. Dios me las bendiga siempre. Mi reina linda, muchísimas gracias. Gracias por ese cariño tan lindo, tan genuino. Lo recibo con el corazón abierto y esos abracitos son bien recibidos para Brian y para aquí su servidora. Con todo gusto, mi reina, vamos a estar colocando la canción que nos estás pidiendo. Ahora sí, Brian, nos vamos a ir con un audio, creo que el más solicitado directamente desde los encuentros. Vamos a ver qué nos dice.
1: Hola, señorita preciosa, qué hermosa. ¿Qué le pedí? Yo puedo ser ojito de Capulí, si no me puede poner la canción de José Luis, por favor. Ya sabe cuál es, amiga. Gracias.
0: Yo ya sé cuál amiga es, ¿verdad, Brian Castillo? Ya la tenemos identificada, es directamente desde los encuentros. Mi querida Toñita, la canción de José Luis, pero ¿cuál será, Toñita? No sé si usted me puede, por favor, decir cuál canción de José Luis tiene algunas canciones. Si me puede decir cuál, le agradecería muchísimo para poder ubicarla, ¿ok? Por acá también me envían otro cariñito y dicen lo siguiente: buenas tardes, Liz, buenas tardes, cariñosita linda, espero que haya podido disfrutar de este feriadito, de que haya podido descansar, que es lo más importante. Eso es bueno, reparar energías, mis cariñositos, y obviamente compartir con familia, compartir con amigos, o tener un momento a solas también, eso nos ayuda muchísimo. Nos vamos con más sugerencias y ya regresamos con más en el postre con La Cariñosa.
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1: La Cariñosa. 12:20, mis cariñositos, y por acá tengo cariñitos, y dicen lo siguiente. Por acá, dicen, bueno, algunos recién de este feriadito, como que recién se están levantando, como que recién empezando con pie derecho esta semana. Lo importante es que hemos podido descansar, mis cariñositos, ¿ok? Eso es muy importante. Comunícate conmigo al 0982-981-981. Déjame tus cariñitos y también déjame saber desde dónde nos estás sintonizando, desde dónde nos estás escuchando. Oigan, mis cariñositos, bueno, por aquí nos estaban pidiendo información acerca de la llegada de Tito el Bambino para la feria. Ya estamos recabando esa información y obviamente buscando en fuentes fidedignas, en fuentes confiables, para poder darles a conocer ustedes toda la información. Si el día de hoy no avanzo a recopilar esta información, yo en el transcurso de esta semana me comprometo a poder primero investigar toda la información necesaria y obviamente darles a conocer a ustedes en dónde se pueden adquirir las entradas, cuándo él va a llegar y obviamente saber si en efecto él va a llegar y va a arribar a la ciudad de Loja. Al parecer parece que así será, pero siempre es bueno ratificar la información para darles a conocer a ustedes de fuentes confiables si es que en efecto será así. Así que por favor, tengan un poquito de paciencia, estamos recopilando la información y si el día de hoy por obvias razones no podemos encontrar todo lo que me están pidiendo, pues obviamente el día de mañana yo les estaré dando a conocer todo lo que nos estaba pidiendo nuestro cariñosito. Ahora sí, quiero que nos pongamos un poquito en contexto al tema que hoy vamos a tratar, el tema que hemos traído sobre la mesa. Bueno, mencionarles que para este tema la tenemos como invitada a nuestra psicóloga de cabecera, aquí en el poste con la cariñosa. Les estoy hablando de Denise Pinargote, directamente desde la ciudad de Quito. Ya está por iniciar el nuevo régimen académico, ¿ok? Aquí en la parte de la sierra, aquí en el Ecuador, pues estamos en vacaciones en la parte de la sierra, y ya se va a iniciar lo que es el nuevo periodo electivo, ¿verdad? Entonces, ¿qué pasa cuando un niño de pronto tarda mucho en hacer una tarea o parece no recordar lo que acaba de aprender en la escuela, en el colegio, o también se distrae con facilidad? Lo podemos asociar rápidamente con que no quiere aprender, o de pronto se le suele decir es que es vago o no presta atención. Pero ¿qué pasa si antes de juzgar intentamos entender qué está ocurriendo? Eso es súper importante. Eso es lo que vamos a hablar hoy en unos minutos con nuestra psicóloga Denise Pinargote. Así que si tú tienes alguna inquietud respecto a este tema, me encantaría que nos lo hagas llegar al 0982-981-981. Por acá tengo otros cariñitos que dicen lo siguiente. Nos están escuchando desde el sector de Las Peñas, en la ciudad de Loja. Muchísimas gracias, gracias por su fiel sintonía. Gracias por, hacernos llegar esos reportes de sintonía. Mientras tanto, quiero recordarles también que para todas las personas, para todos nuestros bellos compatriotas, que están en el mundo entero, nos pueden escuchar a través de radiolacariñosa.com. Nos vamos con más sugerencias musicales porque ya en el siguiente bloque estaremos con nuestra invitada especial.
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0: Ecuador, territorio de La Cariñosa. Aquí estamos, mis cariñositos, y no nos vamos, 12:28. Y siendo esta hora de la tarde, yo quiero que ya nos pongamos en contexto al tema del día de hoy. Bueno, hay amistades que llegan a nuestras vidas y se quedan años. Hay otras que de pronto estuvieron solamente una pequeña temporada. Pero hay amigos que se convierten prácticamente en familia. Y bueno, también están esas personas con las con las que tú cuentas y con las que en las que tú dices de pronto, ¿en qué momento dejamos de ser amigos? No sé si les ha pasado eso, mis cariñositos. Tienes amistades con las que, como lo mencionaba, te llevas súper bien, hay otras que de pronto están una temporada, pero hay otras que de la noche a la mañana o de un momento al otro, exacto, de un momento al otro, tú te preguntas y te dices, ¿en qué momento dejamos de ser amigos? Yo quiero hacerte una pregunta que quizás de pronto nunca te la has planteado de esta manera. ¿Qué tendría que hacer un amigo o una amiga para que tú digas, hasta aquí llegamos? No lo sé, de pronto, ¿qué cosas cuáles son tus no negociables? ¿Y a qué me refiero con esto? De pronto, para ti no es negociable que hayan mentiras en una amistad, faltas de respeto, que hablen mal de ti, que te traicionen o que solo aparezcan cuando ellas necesitan algo. Déjamelo saber al 0982-981-981. Esa es la pregunta que tengo para ustedes el día de hoy, la tarde de hoy. Mientras tanto, una vez hecho y bueno, colocada la pregunta sobre la mesa, yo quiero que voy a permitirme leer unos cariñitos de todos ustedes y también tengo audios que también los vamos a reproducir. Por acá me dice un cariñosito, cariños Liz, y agradecido por un día más de vida, de salud con mi nena y tener trabajo. Qué hermoso, mi cariñosito. Siempre tenemos que estar en gratitud y agradecidos con la vida por lo que tenemos. Si se pudiera, el temita de tranzas, dime si recuerdas. Claro que se puede, mi cariñosito. De hecho, ya la tenemos lista la canción para que pueda salir. Por acá tengo otro cariñito y dice lo siguiente. Hola, hola, mi Liz hermosa, DJ Brian Castillo, aquí estamos full sintonía en Copiadora Digitec, siempre disfrutando del delicioso postre. Oigan, muchísimas gracias a mi gente hermosa de Copiadora Digitec, ellos siempre nos reportan sintonía y nosotros muy agradecidos y muy honrados de que ustedes nos escriban estos cariñitos que para nosotros la verdad nos alegra bastante. Por acá tengo otro cariñito y dice lo siguiente, buenas tardes Liz, buenas tardes mi cariñosito, hay una canción para tu pregunta, gracias a la vida de Mercedes Sosa, qué buen tema. Si me ayudas con ese tema, gracias, claro que sí, con todo gusto te ayudamos, mi cariñosito. Y tenemos audios, yo creo que nos vamos a reproducir los audios en este momento, antes de irnos a las recomendaciones que no pueden faltar.
1: Ay, buenas tardes, mi Liz, aquí estamos por sintonía de La Cariñosa.
0: Bien, bien, gracias por ese reporte de sintonía. Y tenemos otro cariñito, me parece que es de los encuentros, así que lo vamos a reproducir.
2: 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Que pongamos las frutitas de mandarina, pongámosle a usted. Claro que sí, con un rico almuerzo. 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
0: Yo ya sé cuál amiga es, con Brian Castillo ya la tenemos identificada, la amiguita que nos envía este cariñito, es nuestra hermosa Toñita directamente desde los encuentros para el mundo entero. Tenemos otro audio que acaba de llegar y lo vamos a reproducir en este momento.
3: Buenas tardes, Minis, yo estoy agradecida el día de hoy con Dios por habernos dado un día más de vida y salud, el poder ver a mis seres queridos con salud y con bien. Pero lo más hermoso que voy a ver el día de hoy y que Dios me ha permitido es conocer a nuestro nuevo integrante, a la familia, que llegó hace ya prácticamente 8 días. Y esa es la mayor felicidad que tengo el día de hoy, que voy a conocer a ese hermoso bebé. Eso me dice, y agradecida con Dios por todo.
0: ¡Ay, qué bonito! Ya ven, mis cariñositos, cómo poco a poco estamos haciendo una cadena de agradecimiento. Eso es hermoso, mis cariñositos. Dejar de concentrarnos de pronto en lo que nos falta no significa que no sea importante. Ojo, es importante, pero concentrémonos en lo que tenemos, mis cariñositos. No en lo que nos falta, sino en lo que tenemos, en lo que podemos dar al prójimo, en lo que podemos dar a nuestros amigos, a nuestra familia. Una sonrisa que podemos brindar nunca está de más porque no sabemos la realidad de la otra persona y no saben cómo conforta. Tenemos otro otro audio y lo vamos a reproducir más adelante, porque en este momento me quiero ir con recomendaciones. 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

de la vida, don Guillermo. Sí, lo importante es que a ella no le falta oro, porque si hace falta oro, a ella le sacan oro. ¡Aquí está!

felicitando a todos los mineros, sobre todo a la mina de Don Guillermo. Muchas gracias. Hoy nos acompaña Gran Pasarela. Señoras y señores, usted me lanza la siguiente queja y acá nosotros la vamos presentando en esta tarde del martes.

si hace sol, también hace relajo. Escucha la radio, no le gusta, pasa la otra. Va por la radio, tampoco le gusta. Sí. Le complace, no le gusta. No le complace, no le gusta. Señoras y señores, aquí está. Con ustedes, representando el gremio de la Fuerza Amarilla de la ciudad de Loja. Con ustedes, Carlos

0: músico.
1: Vuela, vuela.
0: Vaya ahí. Sí, feriado, joder.
1: Vuela.
0: Se viene la romería también, joder.

bailando mi pana Ramiro Jaya. En la cocina. ¡Bailando! ¡Esa es! ¡Esa es la música! Gracias a nuestros hermanos ecuatorianos que nos escuchan allá en los Estados Unidos. Realizando cualquier actividad, así sea cocinando, pero... ¡Full, full, full! ¡Cariñosa! ¡Dale! Mi querida Jenny Valle.

mañana ya los amigos en Europa. ¡Qué bestia! ¡Trabajo, cariñosos! Gracias por su fiel sintonía. ¡Qué locura, va!

matinada, pero acompañada de la cariñosa. Muy bien. Esa es. Haciendo la merienda, pero con la cariñosa. Vaya ahí. Ese arroz con huevo. Vaya ahí.

Sasa, en el Valle de las Luciérnagas. No quiero salir de pasarela, dice mi querida Jenny. Y es hora, Jenny. Paola, te extraño, dice por acá. Madre bendita, Dios mío.

servicio. ¡Hola, Lini! ¡Dale, Lini! ¡Sube, Lini! Rogelito haciendo la merienda y escuchando la gente. ¡Esa es! Gracias para toda la gente que está haciendo la meriendita, preparando todo para

estoy con la lengua mocha como Jorge Eduardo ya. Aquí vamos.

0: vai beber.
1: Deportivo Jan Sport. Ellas también dice son un martes de clásicos, caramba. Cariño grande la gente de Jan Sport. Gracias por la sintonía en esta casa deportiva. Ahí están las martes de clásicos también. Rosalito, mira el feriado. Ayer el feriado. Ya se acabó el feriado, ahora sí. A trabajar, se ha dicho. A seguir cabellando.

los que todavía aguantan, obviamente. Son la 1:13 a.m. A los amigos en los Estados Unidos, a las 7:13 a.m. En mi Ecuador, a las 18:00, o sea, 6:13 a.m. Madre mía. Pero lo importante es que todos estamos en 13.

los agachaditos también. Buenas tardes, y a buenas noches, y a buenas noches. Adiós.

0: Vamos a dejar un audio. John Cena. Buenas tardes, Wilson Omega aquí en Consacola. Buenas tardes, buenas noches con la gente linda en Consacola. Consacola, territorio de la cariñosa.
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8: ¡Ay, qué lindo! Muchas gracias. Pero ya saben que estamos de vuelta la próxima semana. Ahí no te goza. Bueno, les enviamos muchos cariñitos. Gracias, gracias, gracias. Y por supuesto, a la Winza que nos están escuchando. Súper feliz yo de poderlos acompañar, de poderles aportar, sumar con un granito de cositas, ¿no? Eso es lo importante. Acá junto a Jairito, por supuesto. Ya lo decía una querida oyente. Acá somos la dupla perfecta de la noche. Por acá tenemos otro audio. Hola, hola, ¿qué tal? Buenas noches.
9: Como eso, que le pongan la paloma a estos compañeros, que le pongan la paloma. ¿Qué paloma quiere que le pongan? Antonio, ir a dormir, por favor, para que mañana haga los tamales, la suma, las empanadas. Vaya, vaya a dormir,
8: dejamos
9: a la gente.
8: Qué lindo, qué lindo. Ah. Los tamales las Dumas. Oigan, yo quiero unas humitas para el desayuno. Delicioso, delicioso. Así que si saben prepararlas, díganos dónde para irnos a comprar. Por acá nos dice, buenas noches, dice, más noche, dice, llegan los muchadores. Madre mía. Buenas noches, Chio y Monseñor, reportando la semana, a la semana más bien, sí, ajá, a la semana, nos dice acá. Sincera, es un caso sincera. Un cariñito especial para nuestra querida Magali, ella también nos escucha, fiel oyente, muchas gracias. Por acá tenemos más audios. Hola,
10: pero
8: hola.
10: Chiva, ahí al lado, pero Chiva, ahí al lado suyo está una fruta, una merenda mandarina.
8: Tal cual, tal cual. Tremenda mandarina también. Dulce, al menos esperemos que esté dulcecita, que es lo más importante, un buen sabor.
11: Carito lindo, se los salto, carito lindo, se los salto a los que sigan en los suyos nomás. Vamos a quedarte una horita más.
8: No, ya viene la discoteca, ya viene la discoteca. Tranquilos, audiencia, tranquilos. Seguimos, tenemos otro audio. Hola, hola.
12: ¿Qué tal? Muy buenos días.
8: Buenas. ¿Ya?
12: Hola, ¿qué tal? Buenas noches.
8: Buenas.
12: Saludos cordiales desde Catamayo, aquí a Full Sintonía 24/7.
8: ¿Ya?
13: Hola, hola, mi estimada Chío.
8: Hola,
13: Chío López. Amiga, chica, tal vez no estés en el momento, pero parece que estamos fin de semana, ¿no?
8: Ya.
13: Ponme la cancioncita que, o la rocolita, le puedes decir que dice, tú eres el amor de mi vida, de segundo trasero, por favor.
8: Ya.
13: Un saludito para la mujer que amo.
14: Están escuchando. Súper feliz.
13: Sí. Ve, amiga, cuídese.
8: ¿Cómo rebelión? Ya. Bueno, enviamos un cariñito para Catamayo, que por supuesto nos acaba de saludar por acá nuestro querido oyente. 24/7, dijo. Ya lo dijo él. 24/7 con la cariñosa. Qué lindo, qué lindo. Muchísimas gracias. Y por acá, el que nos acaba de enviar el audio, a ver, un cariñito dijo para el amor de su vida. Y justamente nos trajo un tema importante al set. ¿Continuamos con canciones moviditas, mucha sabrosura, o nos vamos con una rocola o baladas? ¿Cuál es este género que quieren escuchar? ¿Cuál es el siguiente paso, dicen acá? A ver, ¿quieren baladitas o quieren rocola? Los leo, los escucho rapidísimo para ir colocando las canciones antes de que se nos acabe el tiempo. ¿Baladitas o rocola? ¿Baladitas o rocolas? ¿Baladitas o rocolas? Por acá nos dice Karina Benítez, dice, porfa. Ah, le enviamos eso, muy bien, le enviamos también un cariñito para Karina Benítez, nos dice acá, así que muchos, muchos cariñitos que por acá están manifestándose, dedicando. A ver.
15: Unas rocolitas,
8: eso.
16: Chocolas, chocola.
8: Eso, chocolas. Doña Toñi.
17: Cariñosa.
8: Ya.
17: Baladitas.
8: Hola, baladitas, ya, baladitas, rocola.
18: Yo, Jairito.
8: A ver.
18: Sí, Chío.
8: Hola.
18: Una rocolita de ser.
8: Rocolita.
18: Don Negro, por favor, gracias.
8: Ya. Por acá nos dice Magali Baladas y tenemos otro audio, a ver.
19: A ver, mi querida Chío, buenas noches.
8: Hola,
19: buenas
8: hola. Noches.
19: Trabajando ando 24/7, mi Chío, mi Chío. Rocolitas, mi hija, rocolitas. Canción de Ojitos Negros, segundo rosero. Hola, mi Chío, una excelente noche.
8: Ay, qué lindo, una excelente noche para usted también. Y claro que sí, la rocola como que está ganando por acá terreno. Nos dice, las dos cosas mejor, nos comentan por acá, baladas del recuerdo, dicen acá también, les enviamos cariñitos, tenemos un último audio y nos vamos con música. Hola, hola.
20: Hola, Chío, rocola, pónganle.
8: Baladas y rocola, baladas y rocola, nos dice. Por acá nos dice, hola, hola, preciosa, dedícame una canción buena, muchas gracias.
19: Comenzaste.
17: Muy bien, vamos a colocarles. Nos vamos con Rocola y ya para ir cerrando, en los últimos minutitos, le vamos a colocar este toque de baladita romántica para que se quede respirando profundamente. Vamos con más de Regresando Ando.

¿Qué tal? ¿Qué tal? ¿Cómo me les fue con estas mezclas? ¿Sí lo están gozando? ¿Lo están disfrutando? Espero que sí, ¿eh? Que sea un espacio, un episodio digno de este viernes, inicio de fin de semana, mis queridos cariñositos y cariñositas. Por acá nos dicen las dos cosas mejor cuando preguntábamos de rocola.

0: Besos en el cachete, Jairito. Aquí estamos full sintonía desde Gonzalamá, cariños también. Acá envían a sus amigos, a los amigos que hicieron acá en la comunidad radial. Para Stalin, el más fiel de Luja, Danilo, Moy, Lalito, Morenito, y a las reinas Ale y Alexita, las dos cosas. O sea, las dos cosas en el tema de la música. Muy bien, enviamos un cariñito a Paulita, Paulita que nos está escuchando desde Gonzalamá. Una vez más, dejándonos claro que Gonzalamá también es territorio de la cariñosa. Por acá nos dicen también más noche, dice, llegan allá. Bueno, esto ya lo habíamos comentado. Por acá nos dice baladas, las dos cosas, mejor también piden las dos cositas. Las, a ver, dice la canción Dos Más, por favor, del Patucho Rosero. Ajá. Del Patucho, ok, dos más del Patucho. Muy bien, vamos a ir colocando también antes de irnos. Todavía nos quedan unos minutitos, chicos. Todavía nos quedan unos minutitos para la rocola, para las baladitas, para darles y brindarles la mejor sensación. Por acá nos dicen saluditos desde Gonzalamá, full cariñosa. También cariñitos para Manuelito Jiménez, que obviamente nos está escuchando en este momento. Le enviamos un abrazo. Gracias, gracias por estar en sintonía de la cariñosa los viernes, todos los viernes en Regresando Ando, ya saben, acá con un toque diferente, con un toque más animado, con un toque más de rocolita también, incluso hasta la forma de hablar nos cambian los viernes, acá le damos otro toque a todo, esperando que les guste también, ¿no? Esta nueva combinación. Por acá nos dice cariñositos, dice, está buena la música, la canción del más querido, por acá nos piden del más querido, también ya le vamos a estar colocando y enviamos cariñitos para Valeria que también nos escucha en esta noche. Por acá nos dicen, a ver, Jairito, saludos para mi mujer Natalie, dicen aquí, y próximamente me caso, dice, me caso de su capri, ¿cómo ver? Y una canción, Mil Años para Marte, si no ponme, dice, ponme esa canción, por favor, Mil Años para Marte, ya, porque próximamente también se va a casar, así que por acá súper emocionado y contento, qué lindo, les enviamos muchas felicidades, ¿usted qué le puede recomendar, Jairito, ya que se casa próximamente, nos dicen por acá?
1: Que piense bien, todavía está tibio.
0: ¿Cómo vuelta? Seguro ya lo pensó, seguro ya lo pensó muy bien.
1: No creo que lo ha pensado tan bien todavía. Okay.

0: En Galápagos. ¡Ay, Galápagos! ¡Qué lindo! Muchas gracias. Gracias por esa sintonía. Reiteramos para Denis Jiménez por acá. Por acá nos dice, ¿cómo vuelta Jairito? Dice que sí está bien. Hay que pensarlo, dice Jairito, hay que pensarlo dos veces, como el martes loco, doble, doble. Por acá nos dice Jairo, dice, el audio déjate pegar a él que se quiere casar, dice. Ah, hay un audio. Ah, ya, déjate pegar. Oigan, los chicos se saben todos los efectos. Todos se saben que es lo de Jairito. Muy bien. Por acá tenemos audios. Hola, hola, ¿qué tal?
1: Por algo es la inspectora de la radio.
0: Vaya, vaya, qué bien hace su labor.
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8: Y aquí llegando ando a los estudios de La Cariñosa, como cada fin de semana, en medio de todo este corre-corre, en medio de, vaya, de toda la fiesta, la reverencia a la churonita de todos los lojanos y de todo el Ecuador y del mundo entero. Así que, en medio de toda esta cobertura, en medio de compartir los detalles sobre nuestros feligreses, sobre las personas que hoy damos gracias a la Madre de Dios, nosotros también estamos aquí en un espacio donde te presentamos las 10 canciones más populares de esta última semana, también las nuevas probabilidades de ingresar. En fin, esto se resume como las 10 más cariñosas de la semana. Yo soy Nacho Méndez, aquí arrancamos.
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8: Siempre hemos muy buena actitud y ahora listos para hablarte de estos dos colombianos, dos generaciones, una sola escuela, la de las canciones que se quedan. En este caso, Fonseca abre su nuevo disco de la mano de Juanes con un merengue que mezcla acordeón, podríamos decir guitarra eléctrica, y con un mensaje que se resume en cuatro palabras: apaga el celular y vive. Punto. Así, nada más de esos mensajes que nos llega directamente a la médula. Arrancamos con las 10 más cariñosas de la semana, con Antes de que el tiempo se vaya. El tema que le da nombre al nuevo álbum de Fonseca, estrenado el 25 de abril de este año, bajo el sello de Sony Music US Latin. Ahora, el disco tiene 12 canciones y una lista de invitados de lujo, entre ellos Juanes, Rubén Blades, Manuel Medrano, Rawayana, Río Roma y muchos más. Musicalmente es un merengue, pero con guitarra eléctrica y acordeón, que era lo que te estaba platicando. La letra de para desconectarse del ruido digital sobre todo, ¿no? Que era lo que te decía del celular. Y ahora el dato curioso, el dato cariñoso, podríamos decirlo, porque hasta sin mucho esfuerzo nos salió en verso. Fonseca y Juanes son vecinos de generación, pero casi nunca habían grabado juntos como dupla protagónica, podríamos decirlo, ¿no? Y no es un vallenato romántico como se esperaba de Fonseca, es este merengue con guitarra eléctrica, una jugada maestra, así nada más. Así que Fonseca y Juanes, recordándonos que el tiempo no espera absolutamente a nadie. Y aquí en La Cariñosa, vamos entonces con la número 10.
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0: menos haya quedado claro que, vaya, que no hay que perder el tiempo. Oye, porque como decían nuestras abuelitas, nadie tiene la vida comprada, ¿ah? Qué bárbaro, ¿no? Qué bárbaro. Hay tantas cosas que han pasado a lo largo de esta semana entre gente famosa y no famosa que realmente nos ha dejado pensando. Por eso es ahí donde viene la reflexión más grande, ¿no? Aprovechar el tiempo, porque el tiempo no espera a nadie. Vamos inmediatamente con esta canción que ha sonado, por lo menos del lado gringo, durante toda la vida, porque este coro lleva alrededor de unos 44 años, y es que Hugo le puso la magia a esta canción de Sister Nancy. ¡Bam, bam! Sister Nancy, la reina del dancehall jamaiquino. Y bueno, esta canción, buscando canciones viejas, la convirtieron en ese Afro House de club, es decir, de discoteca, de antro, como dicen los mexicanos. Antro para nosotros definitivamente es otra cosa, ¿no? Nosotros le decimos discoteca, bar, etcétera, ¿no? Bueno, en fin, ahora, esta canción llegó a ser número uno en Latinoamérica sin cantar una sola palabra. Los DJs le ponen su salsa, su sabor, y cuando la gente está ahí, es increíble. Una canción que, o mejor dicho, una versión que fue estrenada el 7 de noviembre del 2025, y que vaya, ha llamado mucho la atención. Realmente no se ha movido para esta semana. De hecho, la mayoría de las canciones no se han movido de sus posiciones. Hay una que otra nueva que sale y que dice, ok, aquí estamos, ¿no? Pero ya decide el público, es decir, ya decide la cariñosa. Te hablaba de Sister Nancy, Bam Bam, esta canción que realmente es de 1982 y durante décadas casi no recibió regalías por ella, ¿no? A pesar de que con su voz, ¿no?, terminó haciendo comerciales, películas, éxitos. Pero imagínate, pasó tantos años para que le pongan ese toque Afro House con sabor a Jamaica y firma francesa sonando en todo el mundo. Jamaican Bam Bam de Hugo, aquí está, es la número 9.
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0: horas este tema de lanzado. Luis Fonsi se metió de lleno a la bachata para contar una despedida que duele y que se baila al mismo tiempo. Él mismo dice que es casi como una novela. Nuestro éxito en el horizonte viene con Me Despido. Esta canción se estrenó el 13 de agosto del 2026, es decir, hace poco nada más, y el 12 más 1 de agosto, para los que se están riendo. Es una bachata, pues bueno, yo diría que esa es la fase tropical de Luis Fonsi, ¿no? Además, es un adelanto de su próximo álbum que llega también con un toque salsero. Es una locura. Fonsi explica que le gusta escribir desde personajes y no desde su vida propia. Es como cuando tú dices, fue, esto le pasó a un amigo. Esto le pasó a una amiga. No, pero a ti no, ¿no? Cuando es bueno, ya regresando a lo serio, él dice, cuando escribo canciones disfruto salirme de mi realidad y crear personajes con los que sé que mucha gente se puede identificar. En todo caso, apúntele ahí, porque esto va derechito a hacer una va directo a hacer una canción muy conocida. Yo te podría adelantar algo. Cuando escuches este tema, Me Despido, que tiene un par de días de lanzada, de Luis Fonsi, te va a sonar hasta como que tú has dicho, oye, pero si antes como que la he escuchado. No, tiene unas horas nada más de lanzada, pero ya está diseñada para ser un éxito total. Me Despido, la escuchaste y la escuchas aquí en las 10 más cariñosas de la semana. A subirle.
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0: Te he dicho, caso cerrado. Durante años el público los puso a competir, ¿no? Y realmente estos dos son unos genios de hacer plata, créemelo. Yo creo que la música con la política también se parece, aunque la política no vamos a entrar en ese plano porque no es el estilo de la radio, no es el estilo de La Cariñosa. Pero un día decidieron sentarse para escribir juntos después de que la gente decía no, que no se llevan, que son enemigos, que el uno es el rey, que el otro es el príncipe. Estoy hablando de Romeo Santos y Prince Royce. Este sencillo, que es el principal de Más Vale Tarde Que Nunca, son 12 más 1 canciones que ya me estuvieron soplando por acá. Cálmate. 12 más 1, hay que decirlo. Y qué locura, porque el video lo estrenaron el 13 de otra vez. El 12 más 1 de febrero, ¿qué está pasando? ¿Por qué todo ese número aparece en todo lado? De este año fue dirigido por Fred Focus. Qué locura, ¿no? Número 8 en el Hot Latin Song de Billboard. Además, se incluyó entre las 25 mejores canciones latinas de el 2025. Pero llegó el 2026 para reventar esta canción, ¿no? Una canción que usa una metáfora que se llama Dardos. Los reyes de la bachata, por fin en una misma canción, y están aquí en las 10 más cariñosas de la semana.
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0: 8.
1: Buen fin de semana. Mientras viajas, mientras caminas, hay cientos de personas que caminan. Es impresionante, ¿no? Hay muchas promesas por cumplir ante la churonita. Vaya, entonces, aquí estamos, ¿no? Desde la cariñosa, desde la cobertura con nuestros compañeros, llevándole hasta su estéreo, hacia su parlante, hacia su celular, hacia su receptor, hacia su streaming, etcétera, ¿no? Realmente hay que felicitar a todos nuestros compañeros por toda la cobertura realizada durante estas horas con la devoción hacia la churonita y, como te digo, los cientos y miles de feligreses que realmente ya se ha convertido en un ícono para Latinoamérica. Vamos, ¿qué pasa cuando los tumbados de California se cruzan con el acordeón de Texas? ¿Qué es lo que pasa? Pasa esto: Fuerza Régida y Grupo Frontera juntos con una coqueta. ¡Qué increíble! Una canción que yo te digo que va durando como que un par de años. ¿Por qué? Porque este tema fue estrenado el 19 de diciembre del 2024, para que tengas una idea, ¿no? Bueno, obviamente ya cerrando el 24, entrando al 25, pero sigue manteniéndose como una de las favoritas de cientos de miles de personas desde YouTube, desde Spotify, desde La Cariñosa. Y es que son, ¿qué te puedo decir? Son dos formas casi opuestas de hacer música mexicana en Estados Unidos.

0: fin de semana también te presentamos las nuevas propuestas y muchas de ellas lanzadas, estrenadas hace unas horas nada más. Y es ahí donde aparece este junte increíble. ¿Cuándo fue estrenada? El 14 de agosto, es decir, nada, hace nada. Hace unas horas, Carin León y qué personajes, ¿no? La cumbia norteña de Sonora se mide a la cumbia argentina. Y el resultado es Carin León con qué personajes, preguntando lo que todos preguntamos a las 3 de la mañana. ¿Qué andas haciendo? ¿Qué haces? Cuéntamelo. Es un éxito en el horizonte. ¡Wow! Carin León está haciendo lo que casi ningún artista de la música mexicana había hecho: grabar con argentinos. Párale bola a eso. Tocar en festivales de Japón y prepararse para muchos, muchos festivales de esta temporada que realmente los ha puesto así por la estratosfera. Carin León y qué personajes, ¿qué andas haciendo? Es un éxito en el horizonte.
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1: Luego de venir estrenando nuevas canciones, vamos con Todo lo fue. Hay amores que nunca tuvieron apellido, ni foto, ni permiso. Sobre todo ponle ojo a eso, ponle oído. Bueno, en este caso con la cariñosa, ponle oreja, ¿no? Y son justo los que más recuerdas cuando cae la noche, cuando te pones melancólico, cuando te pones melancólica. Y es que Lenin Ramírez lo canta sin adornos en el sexto lugar de las 10 más cariñosas de la semana. Todo lo fue. Ángel del Villar, coautor del tema, no es cantante, es el empresario detrás del Records, el sello que impulsó a, digamos, a buena parte, ¿no?, de la generación regional mexicana. Y él es parte también de todo esto, ¿no? De la producción, donde dice: oye, Lenin Ramírez, pues apostémosle a esta canción, ¿no? O sea, pues pongámosle eso que pone las gallinas. Y al inicio, pues todo el mundo lo hizo el feo, que esa letra, que etcétera, etcétera. Y no, ¿qué te puedo decir? México, Colombia, Latinoamérica, Iberoamérica, está sonando fuerte. Vamos entonces, en la siguiente puerta está Lenin Ramírez con Todo fue.
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1: Nada como un fin de semana para seguir conectado con la mejor música de la cariñosa, la más sabrosa, la más... Ay, todo termina en osa. Así es, la mo... Sí, sí, todo, o sea, todo. Vamos con Omar Courtz y esto que se llama Coco. Playa Brisa, un reggaetón que huele a coco y vainilla. Literal, de ahí sale el título de la canción, Omar Courtz. El puertorriqueño que pasó de atender una tienda de ropa a firmar con el sello de Pitbull. Ah, nada más y nada menos que Mr. Worldwide, que ya mismo lo vamos a escuchar, porque el hombre dijo ya, basta de ese, de esa vida sabática, necesito regresar al mundo de la música. De adolescente, trabajaba en una tienda de ropa en Puerto Rico, donde compraban Farruko, Anuel AA y Ozuna. Y ahí conoció a sus ídolos, ¿no? Y años después firmó con Mr. Worldwide, ya lo dije, ¿no? El sello de Pitbull. Y vaya, se ha convertido en el segundo puertorriqueño en la historia de siendo parte de esta disquera. El reggaetón de la playa desde Carolina, pero no del norte, sino de Puerto Rico, Omar Courtz. Vamos con el puesto número 5, esto se llama Coco.
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juntos le montan una fiesta a la gringa que se aprendió el reparto y que esto es un éxito en el horizonte. ¿Cuándo se estrenó? Hace poco nada más, el 14 de agosto de este año, hace un par de días, hace unas horas nada más. Realmente

0: Ahora, esto es un éxito en el horizonte, podría ingresar, podría convertirse en una de las más populares de estos meses antes de cerrar el 2026. Eso ya solo depende de ti. Cariñoso o cariñosa que nos estás escuchando, buen fin de semana, vamos a darle.
1: Este es un éxito en el horizonte. Mr. Worldwide, hey.

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1: Luego de esa propuesta conocida como éxito en el horizonte, vamos con Ansu Fati. Este nombre tú lo conoces, ¿no? De la cancha. No de la radio, no de la música, no de la cariñosa. Ansu Fati, por favor. Ansu Fati a la cancha. Ansu Fati la toca. Ansu Fati la pasa. O sea, tú sabes cómo es la locución de fútbol en la televisión, ¿no? No es como antes. O sea, en la radio tú lo graficas, no lo recibe de pechito, se lo lleva, lo toca, lo... ¿Qué es? Ansu Fati pasa, lo toca, se acerca, adrenalina. En fin, ¿qué es lo que pasa? Es que a Ansu Fati le llegó la música. A este jugador le llegó la música. Todo el mundo dijo, jugador, sí, el patea pelota. Sí, con millones de dólares en su cuenta, etcétera. Sí, la música le llegó. Él lo cuenta. La música apareció cuando las lesiones me dejaron mucha soledad. Empezó a ir al estudio, Mónaco, después de entrenar. A veces acompañado de otros futbolistas, ¿no? Y es ahí donde le picó el bichito y dijo, oye, me encanta. Del césped al estudio, Ansu Fati, con esta canción que es una locura, por algo está en el puesto número 4, en la puerta número 4. No, sea como sea, así se titula esta canción, así que nada, súbele el volumen ya.
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0: música. Ojo con este nombre, porque es ecuatoriano. Miramos la página, vamos. Ecuador, amarillo, azul y rojo. Andrés Anderson Raura, de Cotopaxi, escribió una canción que se volvió un éxito, No es mi culpa, y terminó grabándola con uno de los grandes de la música popular colombiana, y es Jesse Uribe. Ahora es Jesse Uribe y Anderson Raura. Ya fue número uno, ya fue una de las canciones favoritas, descendió, está en la puerta número 3, pero esta canción sobre todo nos enorgullece y nos emociona, porque el tema es de autoría de Anderson Raura, joven cantautor ecuatoriano, originario de la provincia de Cotopaxi. Este junte, ¿no? Este remix, como tú le quieras decir, realmente le ha dado mucha fuerza a Jesse Uribe, y también hay que decirlo, Anderson Raura, por supuesto que sí. La letra nos habla de el amor como una fuerza que desafía la lógica y la voluntad. Enamorarse no fue una decisión, fue una reacción. ¡Que alguien me explique! Así pasa, ¿no? Bueno, entonces, vamos a tocar, acariciar, a decir salga, por favor. Aquí está la puerta número 3 en las 10 más cariñosas de la semana.
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0: Cuello, vamos con este momento retro que tiene 42 años y un detalle que casi nadie sabe. Ese coro que usted va a escuchar y que siempre se le pega, na, na, na, na, na, na, na, it's mine. Ya, ok. Lo canta el público, se grabó en vivo en un concierto en Australia y quedó así tal cual. El ingeniero de sonido dijo, me encanta, déjenlo ahí, no lo toquen. Y desde el año de 1984, la banda Opus con Live is Live, pa, pa, na, na, na. Oye, se quedó, ¿no? Es increíble. El momento más famoso de esta canción no ocurrió en el concierto, sino en una cancha de fútbol el 19 de abril de 1989, en el calentamiento del Bayern Múnich, como parte de la presentación, ¿no? De uno de los partidos más importantes contra Napoli por la Copa UEFA. Ya me estoy metiendo en el mundo del fútbol, señor del brillo. Señor de la voz con brillo. No, tranquilo, no. No le vamos a quitar ese protagónico. Solamente estoy recordando que esta canción, que este clásico, nosotros le llamamos Momento Retro. Bueno, señor de la voz ronca y peluda, por favor, dele play.
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0: así nos acercamos rápidamente al puesto más importante. Vamos con la puerta número 2. Medio millón de parejas bailando esta canción en redes antes de que sonara fuerte en La Cariñosa y en todas las radios del planeta. Una voz suave, un acordeón y una palabra, amor, etcétera. Emmanuel Cortés es el segundo lugar de las 10 más cariñosas de la semana. ¿Cuándo se estrenó? Sí, tiene ya un buen rato, pero se mantiene. Es de esas canciones que le estrenan, no pasa nada, luego llega a TikTok, revienta, ¡pum! ¿No? Se estrenó el 5 de agosto del 2024, es decir, en este agosto está celebrando 2 años y sigue ahí vigente, ¿no? El norteño con cumbia, con una voz de tenor suave, que se volvió viral. El video del remix, como quieras decirle, fue dirigido por John Sanz y se grabó recorriendo las calles de Guadalajara por la noche. De TikTok a Billboard, de Billboard a la radio, a La Cariñosa, y aquí está, la puerta número 2.
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0: tiempo apremia y es así, así nos pasa, ¿no? Las primeras canciones damos full detalles y de ahí empezamos a pisar el acelerador porque tenemos 60 minutos para presentar a las 10 más cariñosas de la semana. Salió hace casi un año como el último sencillo de su disco, pasó de la canción de álbum a himno de todo un país cuando la FIFA puso a sonar en sus celebraciones de España en el Mundial 2026. Ya te olvidaste del mundo. Y pues sí, fue toda una locura, ¿no? Fue todo un escándalo el asunto del mundial. Lo que pasa es que esta generación olvida rápido. Hoy es la número uno de las 10 más cariñosas, Aitana, con Superestrella de TV. Son canciones diseñadas definitivamente en laboratorio para que a uno se le atornille en la cabeza y la esté tarareando todo el rato, ¿no? Durante el Mundial del 2026, la FIFA la usó exactamente en celebraciones, la puso como himno, ¿no? Supera 220 millones de reproducciones en Spotify. O sea, para que tengas una idea, si es difícil llegar a cumplir millones en YouTube, imagínate en Spotify, es más difícil. 220 millones de reproducciones. Es increíble esta canción, ¿no? Superestrella. Superestrella de TV. Ok. Es electropop, dance, etc. Aitana. Muy bien. Es la número uno de este fin de semana. Yo soy Nacho Méndez. Gracias por escucharme. Gracias por soportarme. Gracias por darme este espacio como cada fin de semana para escuchar, para refrescar las orejas. Para que no quedes así como que en silencio, en mute, en mutis. Cuando la nueva generación, tu sobrino, tu hija, tu hijo, tu nieto te diga: oye, ¿y escuchaste la canción de Aitana? Y tú dices: ¿y eso con qué se come? De eso se trata, ¿no? En medio de toda esta caminata de peregrinación, la cariñosa va a seguir realizando su cobertura, llevándote todos los detalles, tanto en redes sociales como en antena, como en nuestras frecuencias. Por eso, de verdad, gracias por estar ahí. Y siempre nosotros le decimos gracias a Papito Dios por darnos esta oportunidad de llegar a ti donde quiera que estés. Buen fin de semana. Ahora sí, a conectarse con la número uno de las 10 más cariñosas de la semana.
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0: hasta aquí las 10 más cariñosas de la semana. Sigue con la programación de la 98.1 y 94.9, desfilando una por una. Presentado por Nacho Méndez.
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1: 3:56. 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
1: 4:56. 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
1: Amigos oyentes, para mí es grato poder estar un día más en este programa. Soy su amiga naturista Marta Solano. Hoy quiero ayudarte a recuperar tu salud con lo mejor de lo mejor, la medicina natural y las terapias alternativas. Todo lo que comes te hace daño. Te duele mucho el estómago, sientes retorcijones, te llenas de gases, comes y enseguida te da vómitos, tienes la boca amarga, saliva espesa, mal aliento. Hoy te invito a que participes.

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1: Señora, escuche bien lo que voy a decir. No es normal que un niño viva cansado todo el tiempo. No es normal que una guagua llegue a la escuela y se tire a dormir como si hubiera trabajado en una mina. No es normal que una guagua llegue de la escuela y se tire a dormir como si hubiera trabajado en una mina. No es normal que un jovencito se maree, que tenga los labios pálidos, las uñas débiles, que se le caiga el cabello, que no quiera comer y que en clases no pueda concentrarse porque siente el cuerpo sin fuerzas. Y no encuentra tampoco esa buena memoria, por más de que se esfuerza, se siente frustrado. No está funcionando bien su organismo. Muchos padres en Loja están preocupados. En Cariamanga hay mamitas que dicen, mi hijo ya no quiere ni correr. En Gonzanamá hay jóvenes que viven con sueños, sin ganas de estudiar, y algunos hasta están bajos en sus notas, en sus calificaciones, porque la cabeza simplemente no les responde. Aquí voy a indicarle algo delicado. Mucha gente piensa que eso es solamente vagancia, pero detrás puede esconderse una anemia silenciosa. Sí, señor, sí, señora. La anemia está golpeando fuertemente a muchas familias. Niños que comen poco, adolescentes que viven alimentándose solo con colas, ¿sí? Con una funda de papas, de frituras. Jóvenes que salen a estudiar sin desayunar. Y las madres preocupadas porque sus hijos se ven cada día más débiles. La sangre necesita nutrientes para darle fuerza al cuerpo, al cerebro. Cuando falta el hierro, las vitaminas, la buena alimentación, el organismo empieza a apagarse lentamente. Primero aparece el cansancio, después vienen los mareos, después viene la palidez, el dolor de cabeza, la falta de concentración. Y ojo con esto, hay jóvenes, hay chicos que duermen 8 horas y aún así amanecen agotados. Otros suben unas gradas y sienten que les falta el aire y ya se desmayan. Algunos ya ni quieren jugar pelota, no quieren jugar ningún deporte porque sienten las piernas pesadas. Eso no debes ignorarlo, como padre, como madre. Por eso hoy queremos hablar de alternativas naturales que están llamando mucho la atención de familias ecuatorianas que buscan fortalecer el cuerpo de manera integral. Y le voy a mencionar algo importante. La naturaleza tiene alimentos y plantas con propiedades nutricionales muy valoradas. Y nuestra especialista naturópata está dando esa orientación a las familias. Por ejemplo, la remolacha. Muchísima gente la está utilizando porque contiene hierro y nutrientes que ayudan a fortalecer el cuerpo. Algunas familias preparan jugos naturales de remolacha, combinado con zanahoria, con naranja, para mejorar esa alimentación, una alimentación verdadera para los niños, para los jóvenes. También está la espinaca, que contiene hierro, minerales importantes para el cuerpo. Hay madres que la mezclan en sopas, tortillas, batidos, para ayudar a mejorar esa nutrición de sus hijos. Y preste atención, es muy importante. Mucha gente en Zamora, en Yanzaza, están hablando del poder de la moringa. La moringa es una planta muy conocida por su contenido nutricional. Tiene vitaminas, minerales, antioxidantes que ayudan a complementar la alimentación. Muchas personas la consumen en infusión o mezclada con jugos naturales. Otra plantita bastante utilizada es la alfalfa. La alfalfa contiene minerales, nutrientes, que muchas personas están viendo cómo se fortalece el cuerpo, cómo se recupera de energía, porque es importante. No basta solamente con tomar algo natural, hay que saber esto. Usted, si toma algo natural, de repente un buen batido, un jugo sumamente sano, pero al mismo tiempo estás alimentándote mal. Hay jóvenes que desayunan solamente colas. Pasan con esa comida chatarra, con esas frituras. Así, ningún cuerpo aguanta. En Palanda, hay padres preocupados porque sus hijos viven pegados al celular. Comen a cualquier hora y cada vez tienen menos apetito. El cuerpo se está debilitando y muchos lo ven físicamente porque están muy delgados, muy flacos. Lo más triste es que algunos niños comienzan a sentirse ya inferiores en la escuela porque no tienen ese rendimiento, no tienen la misma energía para participar o para aprender, para hacer deporte. Atención, ustedes que me escuchan allá en Valladolid, si su hijo se enferma seguido, si vive sin apetito, si le salen ojeras profundas, si se le cae mucho el cabello, es importante revisar cómo está su alimentación y buscar sobre todo la buena orientación, porque el cuerpo avisa. Hay madres que recién reaccionan cuando el niño se desmaya en la escuela o cuando el profesor le dice que el muchacho vive distraído, con la mente sabe Dios dónde, y pasa cansado o se queda dormido. Y algo más, muchas veces la anemia también está relacionada con los parásitos intestinales o problemas digestivos que no le permiten a su cuerpo que absorba los nutrientes de lo poco que come. Por eso es importante prestar atención qué es lo que está pasando. 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Escuche este caso que se parece a lo que viven muchas familias. Una madre de Zumba contaba que su hija de 12 años ya no quería ni levantarse temprano para ir a estudiar. Vivía pálida, con sueño, sin ganas de comer. Pensaban que era una cuestión de la edad difícil en la adolescencia. Pero cuando comenzaron a mejorar en su alimentación luego de recibir la orientación de nuestra naturópata especialista, empezaron a incluirle frutas, vegetales, infusiones naturales, a revisar su nutrición. Esta niña empezó a cambiar poco a poco y ahora está súper alegre, muy inteligente, aprende y tiene buenas calificaciones. Porque el cuerpo responde cuando recibe lo que necesita. Otro detalle importante, muchos jóvenes están creciendo muy rápido y el cuerpo necesita más nutrientes en esa etapa. Si no reciben buena alimentación, el organismo empieza a debilitarse muy rápidamente. Por eso tantas personas están ahora tomando conciencia. Luego de que se comunican con nuestro especialista naturópata, reciben la orientación. 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Muchas familias están tomando ya sus batidos de frutas natural, real, una alimentación real. Utilizan semillas y las plantas medicinales que nuestra especialista está recomendando. Los alimentos frescos, la quinoa, también se está usando mucho ahora por muchas familias que están tomando conciencia porque aporta proteínas, nutrientes importantes. Hoy se está preparando las coladas de quinoa con leche y con su fruta para fortalecer a los niños y a los adolescentes. El chocho también es un alimento tradicional, pero valorado por su contenido nutricional. Nuestros abuelos ya conocían el poder de estos alimentos naturales. Y no podemos olvidarnos del hígado de res, por ejemplo. Las lentejas, de las habas, que son alimentos conocidos por aportar hierro y ayudar a fortalecer el cuerpo. Ahora, escuche bien. Hay jóvenes que viven agotados porque prácticamente no están desayunando. Salen corriendo a las clases, el estómago vacío. Luego vienen los mareos, la debilidad, la falta de concentración. Eso no puede seguir pasando. En Malacatos hay familias enteras preocupadas porque los chicos cada vez comen menos comida, comida buena, y más productos procesados, alimentos chatarra. Mientras tanto, el cuerpo se va debilitando de manera silenciosa. Por eso, amigos, padres de familia, madres, es importante actuar a tiempo. Si usted tiene un hijo, una hija o un nieto que vive sin energías, que no quiere comer, que se enferma seguido o que se ve demasiado pálido, no te quedes de brazos cruzados. 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
0: 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Amigos, estamos llegando a la parte final de este programa. Que la Virgencita del Cisne me los cuide. Permiso.

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1: 6:56. 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